5 de la tarde con un minuto, los 40 Mexicali, 90.7, la radio de los conciertos. 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Recuerden que nuestras redes sociales son Los 40 Mexicali y Los 40 Mexicali 90.7 en el Facebook. A mí me encuentras como Marlene SR en Instagram y TikTok y Marlene Sepúlveda en Facebook. Y pues nada, viernes ya. Viernes 4 de septiembre del 2026. Felicidades a todos los que están festejando algo el día de hoy. Y pues nada, no dejen de escucharnos. Recuerda que puedes escucharnos en los40.com.mx, la app de los 40 y el 90.7 de tu radio. Hoy vamos a tener muchas cosas. Vi una movie por ahí también, un documental, algunas cosillas que platicarles, así que no le vayan a cambiar, quédense conmigo durante toda esta hora. Hoy el clima no está tan agradable como los otros días. Las noches sí, las noches, la verdad es que yo ya sentía que estaba en invierno. Así somos los mexicalenses, agradecidos con el mal clima. 39 grados, estamos por debajo de los 40 grados, que ya es bastante, 39 grados. Mañana sábado, una máxima de 37. Mínima de 25, súper bien, ¿eh? Mañana va a estar nubladón. Para el domingo, máxima de 41, mínima de 28. Sube la temperatura para la semana que viene con máximas de 42, 43. Pero bueno, ya no volveremos a los 47, 48, 50 grados que habíamos tenido. Y eso se agradece. 5 de la tarde con 3 minutos. Vamos a escuchar algo de música. Esto lo cantan los Killers. Se llama Read My Mind, aquí en los 40.

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5 de la tarde con 15 minutos. Pues bueno, estos días en Netflix ha estado como en el top una película llamada La Captura. Esa película que era como onda la de los Almada, ¿no? Como este tipo de movies, este vibe, está entre las películas más exitosas, en el top 10. Es una película que está protagonizada por el Poncho Herrera, que la verdad es que le quedan estos papeles. El chico es como un vato guapo, pero como se me ocurre una palabra en inglés, así va a sonar bien de que, o sea, no se me ocurre en español, pero como relatable. Como esa gente que dices, ajá, es guapo, pero no es como de, es un top model. Es como un vato, pues bien, ¿no? Arregladón y todo, pero sí lo ves siendo policía de Sinaloa, ¿no? El director de esta película es Chava Cartas. Está también Noé Hernández, que es el compañero policía del Poncho Herrera, y también Héctor Kotsifakis, ok, ahí te encargo el nombre, el apellido, que es el Chapo Guzmán. Ok, ¿de qué trata? Bueno, de un policía, que es el Poncho Herrera, que pues la neta es que no le va ni muy bien ni muy mal, ¿no? O sea, como que ahí apenas va saliendo, como todos, con los gastos, con la vida, con la chamba. Y como que te muestra que él está recordando como una, pues no sé, como un enfrentamiento que tuvo con un tipo en el que al parecer salen heridas o muertas algunas personas. Eso te lo van revelando conforme va pasando la movie, pero pues tiene como que estos flashbacks, ¿no? Donde él está recordando todo esto y pues realmente como que no se siente muy bien él de sus emociones y de su vida. Y entonces pues te va también explicando el que pues está a punto de tener un bebé, otro, o sea, tiene dos, y pues que cómo le va a hacer con la lana. Entonces al parecer es mucho mejor pagado el turno de la noche, ¿no? El turno peligrosón. Pues en Sinaloa, aparte de todo, donde tiene que meterse pues en situaciones complicadas, y le ponen a un nuevo compañero que llega de fuera, ¿no? Que no lo conoce, que no sabe cómo trabaja, y empiezan pues a patrullar juntos. Por azares del destino, por azares del destino, de la vida, de la suerte, en algún punto se topan, por decirlo de alguna manera, con el Chapo Guzmán. Y aquí empieza pues toda la trama de esta película. La verdad es que dura poquito, dura una hora y media, que es lo mínimo que tienen que durar las películas. Se va bastante rápido. Y es este estrés de decidir, pues, ¿qué haces, no? ¿Qué haces cuando estás enfrente de una persona que es sumamente poderosa, que es sabido que más de una personalidad de gobierno ha estado, pues, trabajando con estas personas? O sea, que saben dónde están, qué hacen, y deciden pues por paz mental trabajar con ellos, ¿no? Definitivamente no es lo ideal, pero más de uno se ha sabido que han trabajado con pues con personas del narco, y también ha habido los que los han enfrentado y tampoco es que les haya ido muy bien. Entonces estás en esta disyuntiva, ¿qué haces? O sea, ¿Te unes al lado oscuro o tratas de cumplir con lo que, pues con tus ideales, con las cosas en las que crees, con lo que se supone estás contratado para hacer, pero que sabes que tampoco vas a tener a lo mejor al 100% el respaldo de tus jefes, o que pues mucha de la gente que está en todas las instituciones policíacas está corrompida? Entonces, ¿realmente te van a cuidar, no te van a cuidar? ¿Te conviene que mejor te, entre comillas, cuide un narco? Está interesante, sobre todo que está 100% basada en hechos reales, y pues básicamente es la última captura de El Chapo Guzmán y todo lo que pasó en esto, ¿no? Es que fue hace 10 años, bueno, casi 11, ¿no? Fue en enero del 2016 en Los Mochis, Sinaloa, que estos policías pues interceptan por accidente un carro robado, y tracas, que cuando lo ven se dan cuenta que es el Chapo. Está interesante, está muy dominguera, muy palomera. No es así como una película que vaya a ganar premios ni nada por el estilo, pero pues sí te entretiene.
sí está divertida, así que pues ahí está. Si no la han visto, la pueden ver en Netflix. O sea, diría que es gratis, no es gratis y tienes que pagar tu Netflix. Me lo acaban de cobrar como en 300 pesos y yo... un pagar plataformas. Ya les contaba también que ya por fin pude deshacerme de Apple TV, que estaba ahí amarrada a mí. Y dejé también Disney Plus, que tampoco la veo mucho. Entonces, pues sí, no. Es pagar y pagar plataformas, pero pues ahí está. Esa película está en Netflix. Y acá en noticias, Eli, mi hermano, que al parecer quiere ser el productor de esto, no sé, se aferró a que contara de esto. Yo no conocí a esta morra, la neta. No veo Disney, no me gustan las series ni películas generalmente que tiene Disney. Creo que la última que vi que sí me gustó fue Mandalorian, pero pues es ajá del cotorreo de Star Wars. Carla Jeffery, una actriz conocida por interpretar a Bree en la saga de Disney Zombies, que no sabía que existía. También que apareció en iCarly, iCarly sí lo ubico, murió a los 33 años esta semana. La agencia que representó a Jeffery durante más de 20 años dice que no se ha revelado la causa ni el lugar. Pidieron respeto a la familia, solo mencionaron que pues formaba parte de su agencia de representación desde que ella tenía 12 años. Dijeron que era una mujer talentosa, alegre, cercana y pues estuvo durante 2 décadas con ellos. También pues Milo Manheim, que interpreta a Seth en las películas de zombies, compartió un mensaje para recordar a su compañera. Ella nació el 10 de julio de 1993 en Houston, Texas, y comenzó su carrera como actriz a los 12 años en la película Pat's Girls, donde interpretó una versión infantil del personaje de Monique. Y pues sí, les digo, salió en Southland, en iCarly, God Luck Charlie, Shake It Up, entre otros, ¿no? También estuvo en Scream Queens, Crazy Ex-Girlfriend, Uncle Buck y American Vandal. Pues qué mala onda, ¿no? Súper joven, aparte, o sea, 33 años. Les digo, no se sabe cuál fue la razón de su muerte. Pero, pues bueno, esta semana fueron de noticias bastante feas. Que hablando de chismes... Bueno, eso no es chisme, tampoco este, pero... De ese tipo de noticias, resulta que el caso de... Ay, ¿cómo se llama? De Lindsay Clancy. Pues resulta que esta semana se supone que pues tenían que dar el veredicto, ¿no? Ya tenían que dar el veredicto del juicio. Resulta que el jurado no logró llegar a un acuerdo. Si ustedes no están enterados, en Estados Unidos, pues el jurado popular es el que se tiene que encargar, depende del tipo de caso, ¿no? Pero se encargan la mayor parte del tiempo de generar el veredicto y ya con el veredicto también el juez pues da como que se ponen de acuerdo en los años y demás, ¿no? Sí, o sea, el punto es, ellos deciden si es culpable o no culpable, punto. Pues no llegaron a un acuerdo. Estuvieron toda la semana. Tienen también una... O sea, no es como que puedan durar 2 meses en decidirse. Hay casos en que neta en una hora se deciden. Pero un juez de Massachusetts declaró nulo el juicio contra Lindsay Clancy, esta mujer que mató a sus 3 hijos después de que el jurado no lograra alcanzar un veredicto. El juez William Sullivan tomó la decisión de que el jurado pues le informó que seguían en un punto muerto. La sala quedó en silencio tras el anuncio. Mucha gente no daba crédito al juicio, que se prolongó durante semanas. Hay muchísima gente. Nosotros hicimos el episodio pasado de Brujas de Rancho del caso de Lindsay Clancy, pero existen también mucha gente que pues lo ha como desmenuzado, ¿no? Paso a paso, día por día, o cosas que han dicho el jurado. Lindsay, que es pues era una enfermera, tiene 36 años, estranguló a sus 3 hijos con estas bandas para hacer ejercicio de resistencia, su hijo de 5, de 3 y Callan de 8 meses, en el sótano de su casa. Luego se aventó, o sea, se había cortado creo que las venas o los brazos, se los abrió y se aventó del segundo piso y quedó paralítica, pero pues evidentemente no murió, por eso está en este juicio. Y su abogado argumentó que en ese momento ella sufría de psicosis posparto, que no es lo mismo que depresión posparto.
y que no podía distinguir entre el bien y el mal. La fiscalía argumenta que ella tomó la decisión. ¿Qué pasa cuando el juicio es nulo? Que esto está bastante interesante. Según la legislación, el jurado debe llegar a unanimidad a una conclusión más allá de toda duda razonable. Es decir, no tiene que quedarte el, pues yo creo que sí, pero no. O sea, es sí, o no. Si el jurado no lo logra, el juez puede declarar la anulación del juicio, lo que pone fin al proceso sin que se emita un veredicto. Los miembros del jurado en el juicio de Clancy llevaban días sin lograr un acuerdo. Comunicaron al juez en tres ocasiones que no, o sea, neta era imposible. El juez Sullivan, quien preside el juicio, les había estado instado, o sea, les había dicho, ¿no? Como que, pues, continúen deliberando, o sea, platíquenlo, ¿no? Cotorrelo. En el último intento emitió instrucciones adicionales, conocidas como instrucciones Toby Rodríguez, alentando al jurado a considerar todas las perspectivas y asegurándose que los miembros cuestionaran y analizaran sus propias opiniones. El jurado dijo, Nel, no lo logramos. Eso no significa que la fiscalía haya aprobado su caso, ni que la acusada sea inocente. La fiscalía puede volver a presentar la acusación, comenzar otro juicio con un nuevo jurado o negociar un acuerdo con la defensa. Alternativamente, la fiscalía podría retirar por completo los cargos. Como que, qué flojera volver a pasar por todo eso, pero bueno. Lindsay no queda libre de inmediato, permanece detenida bajo los mismos cargos de asesinato en un centro de salud mental, mientras los abogados evalúan los siguientes pasos. Si se programa un nuevo juicio, Clancy permanecerá en dicho centro hasta que este comience, aunque sus abogados podrían solicitar una revisión de su situación. Incluso mientras se prepara un nuevo juicio, la fiscalía podría negociar un acuerdo de culpabilidad con el equipo de Clancy. La pregunta es, ¿la fiscalía va a solicitar un nuevo juicio? Yo creo que sí. O sea, en casos así de graves y sobre todo en casos así de mediáticos, la fiscalía sí. Aparte se dice que aquí hay muchas cosas, muchos intereses de por medio, más allá de... Es que, por ejemplo, cuando tú piensas en la fiscalía, cuando tú piensas en un caso donde, por ejemplo, a ti te robaron, te golpearon, te mataron a alguien, o sea, a ti te hicieron algo, tú o tu familia tienen todo este feeling, odio, coraje, rencor, sed de venganza, sed de justicia o como quieran llamarle, y entonces luchan por ello. En este caso la fiscalía es simplemente, o sea, como el gobierno y demás diciendo, a ver, o sea, como que son cosas que se persiguen de oficio, es decir, no, aunque nadie interponga una denuncia porque el esposo ha dicho que deberían perdonarla, que... estaba pasando por muchas cosas, que era una muy buena madre, evidentemente hasta ese momento, etc. Es como, pues no se vayan en contra de ella, ¿no? Ok. Pero en este caso la fiscalía, dicen que aparte de todo, de toda la cuestión de que pues sí es un caso verdaderamente horrible porque murieron tres niños, más allá de que el esposo era o no un inútil, que ella era o no buena o mala madre, hay tres niños que ya no están, ¿no? Se supone que hay muchos intereses en cuestiones médicas. Alterno a este juicio, alterno a esta búsqueda de una condena en contra de Lindsay, Lindsay y su ex esposo, que es Patrick, ellos interpusieron demandas en contra del sector salud, de algunos médicos y demás, porque en ningún momento revisaron entre sí los medicamentos, las recetas y las veces que ella acudió literalmente a centros de salud mental diciendo, escucho voces que me dicen que daña a mis hijos y no quiero dañarlos, internenme, hagan algo, ayúdenme. Y era como, no, ¿ya tienes un plan? O sea, es que esa parte me parece la cosa más idiota. Le preguntaban así como, ¿ya tienes un plan definido? O sea, ¿sabes cómo los vas a matar? ¿A qué hora? ¿Qué día? ¿Con qué? Y ella, no. Ah, entonces ni al caso, no estás tan mal, vete a tu casa. O sea, así. Aparte de esto, le recetaban un cóctel de antidepresivos así súper intensos, súper locos. Llegaron a recetarle en total de 13 medicamentos. No todos al mismo tiempo, pero sí muchos que se intercalaban, pues que estaban ahí como que también al mismo tiempo, otros cuando uno terminaba tomaba el otro.
Y esto obviamente se volvió un cóctel junto con las hormonas, con cuestiones de salud mental que ella ya presentaba, lo volvieron una cosa muy loca. Entonces, el punto aquí es, ¿cómo es posible? Porque les digo, no es como que tú puedas ir a la farmacia y comprar antidepresivos así como así. Allá tienen, el médico tiene que hablar a las farmacias, existen como ciertos protocolos de mayor cuidado y control. Por eso es que mucha gente, mucho gringo o mucha gente que vive en Estados Unidos, acude a México a comprar sus medicamentos psiquiátricos o medicamentos de otro tipo, porque muchas veces aquí en México somos un poco más frescos con las cuestiones de las recetas. Hay lugares donde neta no te lo piden, aunque sean medicamentos controlados, y otros donde básicamente en cualquier casi farmacia de los mismos, en cualquier consultorio, mejor dicho, de las farmacias a las que acudes te lo pueden dar, y casi que es como que necesito una receta de esto, y pocas veces te cuestionan mucho. Pero allá no, allá se supone que por cuestiones de seguro, del seguro médico y demás, se supondría que los doctores, o sea, que tú te meterías y dirías, ah, ok, fue con Juanito Pérez hace una semana y le recetó todo esto. No, pues yo no lo puedo, o sea, tengo que ver cómo le está yendo con el medicamento que le recetó fulanito, y entonces hacer un estudio, pausarle ese medicamento, sugerir, hablar con el otro especialista, y todos estos protocolos se los pasaron por el arco del triunfo, todos. Hay una psicóloga que la estaba atendiendo, que creo que era una morra recién egresada. Miren, nada en contra de los recién egresados. Todos alguna vez empezamos desde abajo, y no porque tengas 1000 años dedicándote a algo, quiere decir que tengas superioridad por aquellos que van iniciando. Pero en ese caso esta morra sí se pasó de lanza, y muchas de las cosas que salieron mal, que pudieron y salieron mal, tiene que ver con esta morra. O sea, se supone que para un juicio los médicos tienen que tomar notas, ¿no? Depende también qué tipo de, pues, de especialista seas y cuál sea la forma en la que te manejes, pero se supone que sí tiene que tomar sus notas, ¿no? Tiene que tener ahí como esa información. Pues resulta que esta morra, como en sus anotaciones, dijo que ella no tenía, ¿qué mencionó primero? Que no estaba presentando como psicosis por posparto, y que no tenía bipolaridad. Una cosa así. No recuerdo exactamente cuáles eran. Pero no, mencionó que sí los estaba presentando. O sea, como que, psicosis. Sale una cosa así en sus anotaciones, psicosis por parto, algo así. Y entonces, cuando llega al estrado, como que, no sé si un poco controlada, premanejada por la fiscalía, es como de, tú di que no tenía psicosis. Entonces ella dice, no tenía psicosis, todo bien con ella. Y le dicen, la defensa, pero en tus anotaciones dice que tenía psicosis posparto. Sí, pero lo anoté mal, y lo que, o sea, eso no importa, importa lo que yo digo. Y ahí fue la defensa de que, no, mi ciela, no. Lo que tú digas vale nada aquí. O sea, tu palabra no cuenta. Te estamos invitando para que expliques por qué anotaste eso. O sea, porque pusiste que sí tenía psicosis. Que tú quieras cambiar ahorita, lo que cuenta son tus anotaciones. Eso es lo que cuenta. Eso es lo que se toma en cuenta. Es como decir, sí le receté clonazepam, pero al final le di ibuprofeno. Pero no lo anoté, pero lo que le di es ibuprofeno. No. O sea, lo que tomas en cuenta es que ahí dice que le diste clona. O sea, entonces la morra, una mensa así, súper idiota, que digo, ¿cómo puede ser posible que estés trabajando en casos así y estés tan tonta? O sea, en verdad, no, nada en contra de esta morra, pero sí se pasó de lanza. Me dicen por acá que en la fila para salir a Caléxico, pero con The Killer es mucho mejor. María, saludotes, muchas gracias. Dice la Vane, está muy difícil estar en los zapatos de una madre con psicosis o que presenta eso. Muy parecido con el niño que se vivió acá. Son temas delicados, al final de cuentas, el dedo del escrutinio público es el más pesado, dice. Sí, o sea, claro, al final hay muchas cosas de las que se puede hablar en esto. El punto aquí es, pues sí, ella sí lo hizo. O sea, les digo que hay un chorro de teorías conspiranoicas
súper locas que las platicamos en el episodio de Brujas, como el hecho de que mencionan que a lo mejor no lo hizo ella, la hizo la amante. ¿Por qué es esto? Ok, se supone que la nueva esposa, porque él ya se casó, o sea, rapidito, él ya se casó con esta otra persona, y la morra está igualita. O sea, neta, sí parece así su clon de Lindsay, de la primera esposa. Y también trabaja en el sector salud. Entonces, lo que menciona Lindsay cuando la entrevistan al inicio de todo este proceso, porque eso fue hace como 3 años, ella menciona que un hombre le decía que lo hiciera y que veía que, o sea, como que se veía desde fuera alguien haciéndolo. Entonces, las teorías es que el esposo le estaba diciendo a la amante, porque como que mencionan ahí como que si fueron amantes, que no se conocieron después. Digo, eso supongo que contaría en todo caso, pero no es una definición de nada, o sea, si sí o no pasó, pero que la que lo estaba haciendo era la amante, pero como se parecía a ella, ella lo veía desde afuera. Diría yo que es imposible, pero en verdad me ha tocado ver cada caso horrendo de gente loca que no se sabe. El punto aquí es que ella admite haberlo hecho. No sé si será ya por todo lo que le han dicho, porque en verdad sí lo hizo, pero el caso es que admite haberlo hecho. El punto aquí es qué clase de condena va a tener. Si se maneja que fue por medio de una psicosis o si estaba al 100% de sus facultades. Creo que nadie que le receten todo esto, que haya ido infinidad de veces a quererse internar por voluntad propia, a pedir ayuda, decía que tenía días, pasaba días sin dormir, y como alguien que ha vivido esto, es horrible, y yo lo he vivido sin tenerme que hacer cargo de 3 bebés. Entonces, el marido dejó de contratar a la ayuda que tenían una persona que les ayudaba como tipo niñera, sí tenían lana, no fue por una cuestión de dinero. Entonces sí hay muchas cosas, como que ella le decía que estaba súper mal y él así de, todo va a estar bien, vas a salir, esto va a pasar, va a salir adelante. Y claro, no es que quieras estar o que todo el tiempo te estén, no sé, estar con alguien súper negativo, pero a veces si pides ayuda es, hey, estoy pidiendo ayuda, requiero algo más de buena onda, ¿no? Y en el caso de ella, pues sí era así, o sea, si era como de que, oye, pues, ¿cómo te ayudo, no? ¿Cómo, por qué te dejo a solas con los niños si ya me has dicho que los quieres lastimar? ¿Sabes qué? Agarro a los niños, los llevo con mi mamá y estamos o con tu mamá o contrato a alguien y veo cómo te ayudo y te interno. Y, no sé, o sea, en verdad, si bien evidentemente, por lo que se sabe, él no lo hizo, sí hay una responsabilidad. No son los hijos del vecino, son tus hijos. Tienes que cuidarlos, tienes que estar a cargo. O sea, sí, él trabajaba en casa, entonces se supone que por esto mismo dejó de contratar a la persona, pero él estaba siempre como encerrado en el sótano, trabajando, viajando, saliendo de brunch con los amigos, no sé, o sea, está muy, muy raro este caso. El punto es que, pues, esta mujer está ahorita en ese veremos. Y aparte, se supone que está muy controlada en la cárcel donde está, porque ella sigue queriendo matarse. O sea, no es como que no quiera hacerlo, o ya se le pasó, no. O sea, en verdad está así como que vigilancia total, porque ella está esperando el momento en que la dejen sola para quitarse la vida, y creo que en el momento que eso pase, ella lo va a hacer, porque ha de ser horrible vivir con la carga de esto que hiciste, con, si bien muchas mujeres se han puesto, no de su lado, no es como que le pasen el que lo que hizo, pero sí un poco tratar de entenderla o tratar de decir qué clase de cosas pasan, si bien no todas las cuestiones de maternidad terminan en esta clase de situaciones tan lamentables. Hay muchas mujeres que cuentan que se llegan a sentir muy solas con todo el mes cladero de hormonas, con esta carga de aparte de como de cómo se te va a ocurrir decir que no eres infinitamente feliz de tener a tus hijos, si deberías estar, y es como, no está tan fácil, es difícil. Entonces, pues sí, está muy loco este caso. Ustedes cuéntenme qué saben de ello, pero la noticia es que hoy ya el juicio se dio como nulo. Les digo, no quiere decir esto que ella ya esté libre, para nada.
sino que van a tener que volver a hacer otro juicio, van a tener que buscar a otros, a otro jurado, y buscar que ese jurado no esté sesgado o que no sepa tanta información, pero lo considero muy imposible porque definitivamente pues todo el mundo sabe ahorita esto. En fin, así la noticia. Vamos a ir con algo de música. Esto se llama Mr. P. Mosh, Plastilina Mosh, aquí en los 40.

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5:53, ya casi me voy. Espero que se la hayan pasado bien, que hayan disfrutado, y que me escuchen de nuevo el lunes en punto de las 5:00 p.m. Recuerda que nos puedes encontrar en los40.com.mx, la app de los 40 y el 90.7 de tu radio. ¿Tienes una Alexa? Dile: Alexa, pon los 40 Mexicali. Y por último, les voy a contar que según la estadística, los mexicanos somos los más limpios del mundo. Así como escuchas. De entre todas las estadísticas que definen la personalidad tan única que tenemos los mexicanos, una de las más interesantes y bastante insospechada es que tenemos hábitos personales que tienen que ver con la higiene bastante buenos, ¿eh? Desde bañarnos todos los días, cepillarnos los dientes, la costumbre de llegar bien al trabajo, bañaditos, olorosos, perfumados. Los mexicanos somos, según sondeos hechos por numerosos equipos estadísticos, los más limpios del mundo. Ok, la razón de esto tiene que ver con nuestra historia, es una influencia directa de los antepasados. Según los expertos, en varias regiones mesoamericanas, la limpieza estaba asociada con la salud, la moral y hasta la dignidad del espíritu. Los baños de vapor, los temazcales, la cuestión de la higiene personal, la disciplina del baño, el aseo meticuloso, como una norma social inquebrantable. Así que sí, se supone que los mexicanos tenemos los hábitos de higiene más estrictos de todo el planeta. México tiene el mayor porcentaje de personas que se bañan todos los días. La encuesta revela que el 73.5% de los habitantes se da al menos uno o dos regaderazos de lunes a domingo. Por otro, hay una empresa de salud e higiene llamada SCT en 12 naciones que revela que el 92% de los mexicanos considera que pues hay que estar limpio para una cita amorosa, el 88% para ir a trabajar, el 71% para subirse al transporte público y en lo que se refiere a salud dental, el 76% de los consultados dijeron sentirse bastante incómodos si no se lavan la boquita. Así que sí, cuando fue lo del COVID, México dio un salto más grande en la frecuencia en las que las personas se lavaban las manos. Pasaron de 8 veces al día hasta 12, un porcentaje muy por encima de la media. Qué loco, ¿eh? Vaya, vaya. Que cuando digan muchas cosas, pues aparte de todo, somos limpios. 5:56 p.m. los dejo con esto de Offspring. Yo soy Marlene Sepúlveda, cuídense mucho. Nos escuchamos el lunes. Pasen un buen fin de semana y adiós.

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1: Olvídate del atún de todos los días. Para preparar el platillo sabio del mes, nos acompañaron Leos y Cha, que nos compartieron una receta ideal para variar el menú de la semana. Atún a la vizcaína.
0: Además, en nuestra sección Nuestra Voz, te contamos cómo es que el teléfono del consumidor ha sido un pilar de la Profeco desde los años 80 hasta el día de hoy. 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
2: Bienvenidas y bienvenidos a Revista del Consumidor Radio. Yo soy Leos.
3: Yo soy Cha. Y hoy estamos aquí con todos ustedes para cocinar el platillo sabio de Profeco.
2: Les traemos una receta que combina sabores dulces, ácidos y saladitos. Atún a la vizcaína.
3: Tome nota. Para preparar nuestro platillo necesitaremos 5 latas de atún, ya sea en agua o aceite, pero bien drenadas. Medio kilogramo de jitomate, una cebolla, 2 dientes de ajo finamente picados, 3 papas medianas cocidas y cortadas en cubitos y media taza de puré de tomate.
2: También vamos a utilizar aceitunas verdes, alcaparras y chiles güeros en escabeche al gusto. Además, 3 cucharadas de aceite de oliva, 2 hojitas de laurel, sal, pimienta y un poquito de sazonador de hierbas a la italiana. Y si le quieren dar ese toquecito crujiente, 1/4 de taza de almendras fileteadas. ¿Vamos a la preparación?
3: Para iniciar, en una cacerola u olla grande calentamos nuestro aceite de oliva y sofreímos la cebolla junto con el ajo hasta que estén transparentes y bien doraditos. Después agregamos los jitomates cortados en cubos pequeños y salpimentados.
2: Añadimos el puré de tomate, agregamos un poquito de sal, el sazonador de hierbas al gusto y las hojas de laurel. Dejamos cocinar a fuego medio por unos 10 minutos hasta que el jitomate reduzca un poco.
3: Pasado este tiempo, agregamos las aceitunas sin hueso y las alcaparras. Y aquí va un paso que es opcional, pero que le da un toque muy rico, la verdad. Unas almendras fileteadas. Mezclamos todo muy bien y lo dejamos al fuego unos 5 minutitos más para que todos los sabores se integren a la perfección.
2: Ahora vamos a agregar la papa precocida para que termine de cocinarse con el calor del guiso. Después incorporamos el atún y lo mezclamos con muchísimo cuidado. El secreto aquí es hacerlo suavemente para que no se nos bata la papa ni se nos deshaga el atún.
3: Y para el toque final, sazonamos con sal y pimienta al gusto, pero mucho ojo aquí. Les vamos a pasar un tip muy importante. Recuerden que las aceitunas y las alcaparras ya son bastante saladas, así que prueben su guiso primero para que no se les vaya a pasar la mano con la sal.
2: Para cerrar vamos a agregar chiles güeros enteros al gusto. Y un secretito es que le podemos poner un chorrito del mismo vinagre con el que vienen los chiles, que le va a dar un poco de acidez muy característica y muy deliciosa. Tapamos después la olla y dejamos a fuego medio por 10 minutos para que ahora sí todos los sabores se integren por completo. Y listo, ya quedó.
3: Ya podemos disfrutar de este espectacular atún a la vizcaína. Para presentarlo, decoren con unas hojitas de perejil fresco, un poquito más de almendras fileteadas y, por supuesto, acompáñenlo con unas buenas tostadas, puede ser también un bolillito.
2: Lo que quieran, galletitas, queda buenísimo. Anímense a prepararlo y cuéntenos en nuestras redes sociales cómo les fue. No se les olvide que también pueden ver esta receta en el canal de YouTube Profeco.

0: 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Yo soy Leos.
1: Yo soy Chay y fue un gusto cocinar con ustedes aquí en Revista del Consumidor Radio.
0: Hasta la próxima.
1: Bye bye.
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3: Síguenos en nuestras redes sociales. 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
2: 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Hay números de teléfono que se te quedan grabados para toda la vida. Y otros que además de recordarlos, te sacan de un apuro. ¿Te suena esto?

0: 22.
1: Ese es el spot musical que en los años 80 identificaba al teléfono del consumidor para dar a conocer los servicios de la Profeco a la población consumidora.
2: El teléfono del consumidor comenzó sus operaciones el 5 de febrero de 1980 como apoyo al programa ¿Quién es quién en los precios?
1: En ese entonces, un equipo de 16 telefonistas se encargaba de informar los precios de 40 productos básicos de la canasta básica en 31 mercados y cadenas de autoservicio de la Ciudad de México y el área metropolitana.
2: Pero además en periodos de alto consumo como la Cuaresma, el Día de Muertos, regreso a clases o fin de año. El servicio ofrecía información sobre los precios de artículos de temporada.
1: Desde sus primeros años, el Telcón logró que incrementara la confianza de la población. Inicialmente, en 1983, se atendían 273,561 llamadas. En cambio, en el 2025, se recibieron aproximadamente 1,262,672 llamadas. ¿Te imaginas?
2: Con el paso del tiempo, este espacio dejó de ser un simple módulo de consultas para transformarse en un escudo legal. Al comunicarte al teléfono del consumidor, no solo recibes asesoría jurídica y orientación general,
1: sino que también es posible presentar quejas y denuncias contra proveedores y prestadores de servicio que incumplan la Ley Federal de Protección al Consumidor.
2: Se atienden quejas como fallas o rechazos en la entrega de un bien o servicio, descripciones poco claras, incumplimiento de plazos establecidos, modificación o rescisión de contrato sin aviso o autorización y la negativa al realizar algún cambio o devolución.
1: También se busca solucionar las inconformidades de manera ágil con establecimientos registrados en el mecanismo Concilia Express. Este servicio te brinda orientación sobre la instancia gubernamental a la que debes acudir cuando la Profeco no tiene competencia legal en el asunto.
2: Además, ayuda a que puedas ubicar cualquiera de las 38 oficinas de defensa del consumidor del país y gestionar la inscripción al registro público para evitar publicidad para usuarios de telecomunicaciones.
1: No olvides que Telcón está de tu lado y que su equipo está capacitado para brindarte información en tiempo real sobre las diversas herramientas de la Profeco.
2: ¿Quieres saber si tu proveedor de bienes o servicios tiene quejas? Revisa el Buró Comercial para conocer el número de quejas y los motivos de reclamación.
1: ¿Buscas ahorrar al comprar tu despensa? Consulta a él ¿Quién es quién en los precios? Para saber en dónde se venden productos a menor costo.
2: ¿Dudas sobre lo que compras? Consulta los resultados sobre los estudios de calidad realizados por el Laboratorio Nacional de Protección al Consumidor.
1: ¿Quieres cuidar tu bolsillo desde casa? En nuestro canal de YouTube, Profeco TV, puedes encontrar diferentes tecnologías domésticas que son alternativas sencillas y económicas para elaborar productos de limpieza, aseo personal, alimentos, entre otros.
2: Ya lo sabes, con el teléfono del consumidor y las herramientas de Profeco, el poder de una compra consciente y responsable está en tus manos.
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5: La temperatura, 26 grados.
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3: La temperatura, 13 grados.
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6: La temperatura, 28 grados.
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0: La temperatura.
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0: La temperatura, 31 grados.
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días, hola, yo soy Mónica Román. Son las 10 de la mañana con 2 minutos en este sábado 5 de septiembre. Voy a estar contigo hasta las 11 de la mañana en los 40 Classic edición sábado. En esta hora te voy a presentar algo de Nirvana, viene algo de Ricky Martin, viene algo de Avril Lavigne y mucho más. Vamos a empezar con algo de Rihanna. Esto se llama Umbrella.

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1: 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Son las 10 de la mañana con 20 minutos en este sábado. Yo soy Mónica Romero. Pura alternativo de culto. Y a partir de que salió el disco Nevermind de Nirvana en 1991, se convirtió en uno de los mejores, de los discos mejor vendidos en todo el mundo. Esta canción se llama Smells Like Teen Spirit y fue inspirado en una frase que le escribió una amiga de Kurt Cobain, que así, pues ella de chistosa puso así, de que Kurt huele a Teen Spirit. Teen Spirit es un desodorante, pero Kurt no sabía eso. Él pensó que era como una frase súper revolucionaria, radical. Dijo, oh, suena genial. Entonces, esa fue la inspiración. También otra inspiración fueron los Pixies. Dice Kurt que él lo que quería era hacer una canción tipo Pixies, y el resultado fue Smells Like Teen Spirit. Nirvana, aquí en Los 40 Classic.

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Classic edición sábado. Yo soy Mónica Román y nos vamos ahora al 2001. Fíjate que en el 2001 salió el primer disco de la banda Train. Esta canción llegó al top 5 del Hot 100 de Billboard, top 5, y fue un éxito a nivel internacional. Y haz de cuenta que tiene unos arreglos esta canción de un señor que se llamaba Paul Backmaster. El señor ya falleció, un músico súper talentoso, un virtuoso. Falleció en el 2017, era británico, era chelista, era compositor, era maestro de orquesta. Y bueno, trabajó con David Bowie, con Elton John, con los Rolling Stones, con Miles Davis, con Stevie Nicks, con Lionel Richie, con un montón de figuras increíbles. Entonces, imagínate el honor de que Paul Backmaster trabaje contigo en tu primer disco. Entonces, bueno, la canción esta de la que te hablo se llama Drops of Jupiter, que claro que a lo mejor de título, a lo mejor no te viene ahorita a la mente, pero claro que la has escuchado. Y bueno, lo que voy es que esta canción se ganó el Grammy en el 2001 por el mejor arreglo instrumental, justamente pues gracias al talento del compositor y del músico Paul Backmaster. Y bueno, total, la letra de la canción es súper linda. Acababa de fallecer la mamá del vocalista. El vocalista se llama Pat Monahan. Y total que su mamá tenía cáncer. Entonces, bueno, desafortunadamente falleció. Entonces él estaba súper triste. Y cuando recién falleció, Pat un día despertó. O sea, en cuanto de que es de mañana, despiertas y como que todavía sigues medio soñando. Entonces dice que lo primero que dice la canción es "Now that she's back in the atmosphere", ahora que está de regreso en la atmósfera. Y dice que, o sea, él sintió como que venía de parte de su mamá. O sea, ella está nadando por los planetas y vino hacia mí con gotas de Júpiter en su cabello. Lo que dice la letra en la primera parte. Dice, ahora que está de regreso en la atmósfera, con gotas de Júpiter en su cabello, ella se comporta como el verano y camina como la luna. Me recuerda que hay tiempo para cambiar desde su regreso en la estadía en la luna. Ella escucha como la primavera y habla como junio. Drops of Jupiter, Train, aquí en las 40 Classic.

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0: Y es momento de despedirnos. Muchísimas gracias por tu atención. Yo soy Mónica Román. Te voy a dejar con algo del 2013. Esta canción se llama Blurred Lines. Está a cargo de Robin Thicke, también T.I. y Pharrell Williams. Esta canción estuvo 12 semanas consecutivas en la posición número 1 del Hot 100 de Billboard y también fue número 1 en 25 países y fue top 5 en otros 6. Esto se llama Blurred Lines y lo escuchas aquí en los 40 Classic. Yo soy Mónica Román, gracias por tu atención. Después de Blurred Lines viene del 40 al 1. Que tengas un fin de semana genial y nos escuchamos el lunes. Bye, bye.
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2: Qué gusto acompañarte este fin de semana en Los 40 con lo mejor de la música. Bienvenidos sean al conteo que marca la pauta. Esto es Del 40 al 1. Y yo soy Paulina Valerio.
3: Yo soy Roberto Contreras y ya todo está listo para escuchar las canciones que acumularon la cantidad suficiente de votos para estar dentro de las 40 canciones más importantes de esta semana.
2: Como ya sabrás, nuestra lista pues es el resultado semanal del recuento de tus votos por tu canción predilecta a través de los40.com.mx y también desde la app de Los 40. O sea que tú formas parte esencial de este conteo.
3: Mantente en comunicación con nosotros a través de @los40mx. Queremos leerte, saber qué canción apoyas y cómo vives el conteo de música de Los 40.
2: Atentos todos porque aquí arranca el desfile musical más importante. Bienvenidos a Del 40 al 1.
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canción forma parte de una nueva etapa para Bebe Rexha con el disco llamado Dirty Blonde, primer proyecto como artista independiente. La canción tiene una producción de Progressive House a cargo de David Guetta. Juntos te presentan la más Bebe Rexha con el disco llamado Dirty Blonde, primer proyecto como artista independiente. La canción tiene una producción de Progressive House a cargo de David Guetta. Juntos te presentan la más

0: todos. ¿Ya?
1: Buenas, buenas.
2: Sí, sí, sí, en efecto, aquí está su corneta de todos los días, bien calentita. ¿Cómo estás, güey? ¿Cómo te va? Bienvenido a tu programa una vez más.
3: Qué gusto saludarte, Saquita Precioso.
2: Igualmente.
3: Un placer estar sentados nuevamente aquí en la corneta y llevarles disque información noticiosa y opinión, ¿no? Que es lo que...
2: Pues mira,
3: en este programa.
2: Ya saben lo que sucede, ¿no? Abrimos la boca y vomitamos sobre ustedes lo poco que entendemos acerca de lo que sucede a nuestro alrededor. De eso se trata el programa, básicamente. Pero bueno, bienvenidos. Qué bueno que están aquí para consumir su dosis de corneta con Eduardo Videgaray, José Ramón San Cristóbal, el nuevo Nuevi y todos los demás.
3: Y todos los demás. Pero bueno, tenemos muchas noticias. Y quisiera yo empezar, a ver si te parece, Taquita, con esto que dijo la presidenta. Porque el informe de gobierno fue como todos los informes, ¿no?
2: Pues bueno, no fue noticias, como todos, güey.
3: Y en todo no vamos a todo dar. Sí, bueno, no se mencionó.
2: No mencionó el viejo
3: Pedorro. No estuvo invitado Andy, por ejemplo.
2: No estuvo allá Dan Augusto, no estuvieron ahí varios, relevantes.
3: Pero ya dijo que no hay cisma, no hay división dentro de la cuarta transformación.
2: Nada. A ver, que no haya mencionado para nada, así para nada, a López Obrador.
3: Pero es que lo tiene que andar mencionando todos los días, ¿o qué?
2: Sí llamó la atención, pero en el informe, güey. O sea, eso yo lo siento como que está tomando un poco de distancia. Y me gusta, Y me gusta.
3: Quisieras, pero bueno.
2: Bueno, o sea, ¿y qué tal si sí, güey? ¿Y qué tal si ya se está, sacudiendo la peste esa que tiene que cargar?
3: Yo siento que te va a pasar lo mismo que con el otro
2: No, pregunto si no sería
3: conveniente. Con el otro
2: No, pregunto si no sería conveniente que nuestra presidenta, la presidenta de México, pudiera de una buena vez salirse de debajo de la sombra de López Obrador, en donde todo el mundo la tiene y la percibe, incluso tú. Pues, la verdad es que ya estaría bueno que se deshiciera. Además de todo, esa que tiene que cargar.
3: Yo siento que te va a pasar lo mismo que con el otro
2: No, pregunto si no sería como la verdad es que ya estaría bueno que se deshiciera. Además de todo,
3: es el fundador y líder de Morena.
2: Es el fundador y líder de Morena, pero también el artífice de un montón de cuestiones que huelen pero durísimo a corrupción. Durísimo. Entonces haría bien la presidenta en tomar distancia.
3: No,
2: sí, pero no es una cosa peyorativa. No es una cosa mala.
3: No lo dije en sentido peyorativo. Calumnistas, si lo dije en sentido.
2: Calumnistas. Y estos son todas palabrejas mamucas que han salido del chairismo de los últimos años.
3: No, existía desde hace muchísimos años, décadas.
2: No sé, güey, no sé, pero la verdad es que creo yo que ya estuvo bueno de estarle echando la culpa a todo mundo del.
3: Pero un calumnista es quien expresa su opinión acerca de los eventos.
2: Pero un calumnista llena su opinión de mentiras, de calumnia, ¿no?
3: Sí, nada más quería yo explicar para quien tenga la duda acerca de cuál es la diferencia entre una editorial y una columna.
2: Sí, sí.
3: Una editorial, por lo general, no trae firma. Es como la postura de un grupo de periodistas o del periódico. Las columnas sí están firmadas y antes venían en las páginas del periódico precisamente como una columna impresa, ¿no? Ahora pues, son digitales y tienen firma. Y muchos de los columnistas son en efecto calumnistas. Yo he leído muchas cosas que he visto que acusan o señalan que nunca suceden. En pro y en contra de la administración en turno, ni siquiera de esta, ¿no? He visto de todo. Sabemos que hay plumas a sueldo, pero bueno.
2: Sí, hay plumas que lamben y plumas que atacan con mentiras.
3: Y hay gente que dijo, sabemos que hay plumas a sueldo, pero bueno.
2: Sí, hay plumas que lamben y plumas que atacan con mentiras.
3: Y hay gente que dijo.

0: que le dio una crisis y luego una risa ahí medio maníaca.
1: La acusaron de crisis de nervios antes del informe.
0: A ver, pero es que la risita de
1: la mañanera es diario, ¿cómo va a tener la
0: risita? Dicen que tú y yo estamos locos. Ok, está bien. Está bueno, presidenta. Dicen que tú y yo estamos locos. Ok, está bien. Está bueno, presidenta.

0: A mí también. No, no estoy insinuando nada, nada más pues estoy compartiendo la risa de la presidenta y ya.
1: Así es, bueno, septiembre es el mes del testamento. 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Y bueno, a sazón de esto le preguntaron a la
2: presidenta.
0: Tu testamento normal.
1: Tengo listo mi testamento normal.
0: ¿Y cómo entra López Obrador en el comentario?
1: Pues que López Obrador dejó escrito un testamento político. No un testamento normal.
0: A mí lo que me entretiene bastante es el su departamentito de interés social. Huevo. Pero bueno, también bastante es el su departamentito de interés social. Huevo. Pero bueno, está bien.

0: partido político que no genere el bloque, porque lo único que hace es dividir el voto, sí, y que Morena gane. Esa es la realidad. Entonces hay que cuestionarlo.
1: Su lógica
0: es bloque, porque lo único que hace es dividir el voto, sí, y que Morena gane. Esa es la realidad. Entonces hay que cuestionarlo.
1: Su lógica

0: A lo mejor dices, güey, güey, me parecen asquerosos y ya, punto. O sea, yo ahorita que hablé de López Obrador y de Morena, no dije con todo respeto, no les tengo ningún respeto, ni tantito.
1: Veo complicado que Movimiento Ciudadano se sume a esta alianza opositora que quiere hacer a Lito Moreno. Fíjate que si eso sucediera, sí, se complicarían las cosas, creo yo.
0: ¿Pero qué le conviene a Movimiento Ciudadano? La pregunta es qué le conviene a cada instituto político, ¿no? Movimiento Ciudadano ha visto un crecimiento positivo.
1: Importantísimo.
0: Entonces,
1: el 10% de la votación tienen Nuevo León, tienen Jalisco.
0: A lo mejor ellos pueden esperar unos años más. Importantísimo. Entonces,
1: el 10% de la votación tienen Nuevo León, tienen Jalisco.
0: A lo mejor ellos pueden esperar unos años más. Irse en una fuerza política que no necesite de alianzas.
1: Por sí misma.
0: Por sí mismo, entonces ahí también cada instituto hace sumar unos años más y convertirse en una fuerza política que no necesite de alianzas.
1: Por sí misma.
0: Por sí mismo, entonces ahí también cada instituto hace solita suave a Claudia Sheinbaum en los
1: y trayazos a Xochitl.
0: Debates. Claro, bueno, estaba cañonazo difícil no darle, ¿no? Es como fallarle un granero. O sea,
1: qué groso.
0: Por lo mala candidata que era, no estoy hablando en términos políticos, güey. O sea, no, el grosero ahí eres tú, güey. No, el grosero eres tú.
1: Estaban menencieros que se cuelgan siempre de todo lo que les puede generar votos. Y en este caso, pues estamos hablando de esto que es tan común, tan oído en estos días, de farmear aura. A mí más que farmear aura, me gustaría farmearte.
0: A mí me gustaría farmear políticos, güey. La neta, sí, merecen una buena farmeada, la verdad.
1: Una farmeadita.
0: Pero bueno, ya se han colgado, como ustedes saben, los políticos de cualquier cosa, ¿no? Que tenga que ver sobre todo, porque hablando, la neta, sí, merecen una buena farmeada, la verdad.
1: Una farmeadita.
0: Pero bueno, ya se han colgado, como ustedes saben, los políticos de cualquier cosa, ¿no? Que tenga que ver sobre todo, porque hablando payasadas en
1: farmeando aura.
0: En sus TikToks y la madre viejo payaso.
1: Menos
0: las payasadas en
1: farmeando aura.
0: En sus TikToks y la madre viejo payaso.
1: Menos

0: propuesta.
1: Sí, sí.
0: Pero ella dijo que va a votar en favor de todas las propuestas de Morena.
1: Porque tú imagínate si
0: nada más se quitó la marca para no ensuciarla, ¿no?
1: De momento. Mira, digamos que a el niño más flaco, al niño más flaco y enfermo lo sacaron al frío, ¿no? Entonces, si se sigue
0: por... Nada más se quitó la marca para no ensuciarla, ¿no? De momento.
1: Mira, digamos que a el niño más flaco, al niño más flaco y enfermo lo sacaron al frío, ¿no? Entonces, si se sigue...

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0: y estaba seguro que era una persona, no tiene absolutamente nada que ver con la realidad. Imagínate que todo esto que te estoy contando sucediera en plena Guerra Fría y que tu mayor aliado terminara... Seguro que era una persona, no tiene absolutamente nada que ver con la realidad. Imagínate que todo esto que te estoy contando sucediera en plena Guerra Fría y que tu mayor aliado terminara...
1: Les dan vida a Troy y Nick.
0: Darles qué concepto...
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